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En este instante viajamos hacia Gijón, Asturias, para sorprendernos de una forma muy grata con el nuevo temazo de Enol. Se reinventa con esta canción llamada Bésame Suave, hablándonos de pasión en su nuevo tema. Enol, Bésame Suave, tercer disco estrella.

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cada semana juntos, conociendo las novedades de la música en español. La verdad es que no se está tan mal. Así se llama lo que llega ahora con Efecto Pasillo en el 13.

Esta semana hemos descubierto su canción llamada Bailar conmigo, pero su anterior single Electricidad ocupa el 12. Es Carlos Marco. No para de generar éxito tras éxito, uno más para Becky G en el 11, Patrona.

Ya estamos en la cuarta hora de radio. Llega uno de los importantes con Juan Magán y Polima Westcott. Tony Zendaya, bajo ese título, llega la nueva canción que es nuestro cuarto disco importante de la semana. Una apuesta urbana que te va a encantar.

avanzando y conociendo las canciones más destacadas de la semana. Ya en el 8, la canción que hasta hoy ha sido nuestro número 1, Melendi con Veneno y Arena.

Y esta canción se te va metiendo en el cuerpo poquito a poco y la empiezas ya a bailar. Manuel Turizu con Martin White, La Guaracha en el 7.

Ya estamos en la última media hora. Es tiempo de cerrar el bloque de importantes y lo hacemos con la mexicana Patti Cantú, con el estreno de su nueva canción. Tres veces. Aquí la tienes. Quinto disco estrella.

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Ya estamos en los últimos minutos para conocer los tres primeros de la lista. Están inamovibles. Ahora en el 3, repitiendo posición, Ana Mena y Lola Índigo. Patito A.

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3: Es hora del Tridi Show. Bueno, hola, ¿qué tal? ¿Cómo estamos? Vamos a empezar, vamos a arrancar, vamos que nos vamos. 60 minutitos de muy buena música en Canal San Roque Radio 89.6 FM, multimedia sanroque.com y sanroque.es. Aplicación fantástica donde están todas las aplicaciones para bajártela al teléfono, a la tablet y... llevar la tele y la radio a la carta y en directo a todas partes. Maravilla maravillosa de internet. Un saludo a todo aquel y aquella que nos oye a través de la frecuencia modulada y a través de internet, que sabe Dios a dónde llega uno. ¿Todo bien? Espero que sí. El que no esté bien, ánimo, pa'lante siempre, como decimos en el trivi, para atrás ni para coger impulso. Y el estado de ánimo es importante, siempre, para todo. Además, yo siempre he dicho que se gana más o se llega más lejos, no más lejos, pero bueno, te llevan mejor con tus semejantes siendo buena gente, simpático, que siendo saborío. Además, cuesta el mismo trabajo. Venga, vamos a empezar el trivi, no tenemos mucho tiempo, solo 60 minutazos, que son 60 minutos, de buena música para subir el nivel de la misma en la comarca y allá donde lleguemos. Comienza un nuevo Trivi Show. ¿Comienza o no comienza? Porque nos sonamos. ¡Ah! Ahora mismo vuelvo.

Ya está reparado, ¿eh? Estoy yo solo aquí. Fíjate tú en Aston Martin, que tienen más de 800 tíos trabajando y no dan con la tecla. Fíjate tú. Y aquí, bueno, pues ya lo hemos solucionado rápidamente. ¡Arrancamos un nuevo Trivi Show!

Lo llamamos y siempre acude Lenny Kravitz, un máquina aquí en el Trivi Show. The Case. Trivi Show.

Micro abierto, mucho mejor siempre. You Got the Loser, los Black Keys y ese sonido ligeramente distorsionado que siempre llevan como bandera. Clasicazo en el trivi.

Bueno, la música de Outkast, este rapero que nos traía este Happy Valentine's Day. Hemos llegado tarde, se nos pasó, pero bueno, el 14 quedó ahí, pero la intención es lo que cuenta. Ahora te voy a poner un documento sonoro de los que pinchamos en el TV show de vez en cuando. Una señora que canta como una bestia, o un animal, o un ángel, una diosa. TV show.

Creo yo, Raye, que esta mujer canta como Dios y una filarmónica fantástica en el Albert Hall. Ahí quedó eso. Y ahora, un poquito del jefe, Funk.

grande siempre James Brown, del que tanto y tantos han bebido, se han inspirado. Bueno, seguimos adelante en la 89.6 en FM, en multimediasanroque.com y sanroque.es. Tu emisora pública municipal desde San Roque. ¡Vámonos que nos vamos! ¿Con qué?

Bueno, la verdad es que oyéndola ahora en directo aquí en el programa no me hace mucha gracia, me parece casi un sacrilegio con Blas Stanford lo que ha hecho con la canción de los Free Bear, este Moonlight. Te pongo luego la original. Más cositas, esto se arregla con más buena música. Como dice la Chirigota, esto anterior le gusta a un montón de nadie.

0: Bueno, voy a utilizar esta colita del tema de los AC/DC. Este se fue a disparar con Shootin' de 1978 para decirte que el tema anterior, que era una versión de un DJ, no era Free Beer. Free Beer es el tema, el pájaro, me siento como un pájaro libre, y ellos eran los Lynyrd Skynyrd, que te buscaré la original y te la pondré. ¡Qué bueno! Trippy Show, Tommy Nelson.
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Bueno, valiente lección nos ha dado el teclista en esos solos que ha hecho del tema de los Clean Drinking Water Revival. Seguimos ahora, más música, Trivi Show siempre.

¡Qué bonito! Qué bonito tema de Body Blanch y este Sabes que cuidaré de ti aproximadamente os dice eso en el tema. Trivi Show, seguimos. Un poquito más.

Gigi Kay, la mujer que se escapó en esta ocasión, un fenómeno, otro fenómeno con la guitarra. ¿Y pasó por dónde? Pues por el Trivi Show, igual que este. Freddie King, seguimos.

Living Palace of the King, el tema de Freddie King, que sonó en el TV Show antepenúltimo, porque el penúltimo, nunca hay último en el TV, es este prometido y rectificar es de sabio, Lynyrd Skynyrd, Freebird.

Me tengo que marchar ya. Ya van 7 minutos y medio de temazo. Este Freebird de los Lynyrd Skynyrd. Era un sacrilegio, ¿no? La versión del DJ. Valiente solazo de guitarra. Bueno, me tengo que ir, que me van a echar. Te he puesto la versión del vídeo musical original porque se oía la Harley, que es protagonista, no digamos principal, pero muy muy importante dentro de este tema. Y bueno, el que sea motero como un servidor entenderá el tema perfectamente. Encantado de haber estado aquí, me lo paso muy bien este rato con ustedes en el Trivi Show, una gozada para mí. Seguimos adelante con la programación habitual de Canal San Roque Radio y pasa

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Muy buenas y saludos de Tony Roque. Estoy aquí ya contigo en la radio después de haber hecho los deberes y traer la maleta, bueno, en este caso el pendrive, lleno de la mejor música de ahora y siempre, que ha sido parte de nuestra historia y que seguro que te va a encantar compartir conmigo. Así que no te lo pienses y sígueme aquí en la radio, porque en los próximos minutos la protagonista indiscutible es la música, nuestra música, la tuya, la de 20x20.

Bien, pues ya estoy de vuelta contigo. Esto es 20x20 y te puedo asegurar que en los próximos 20 minutos no te vas a aburrir, porque el menú que traigo te va a encantar. Son 6 grandes canciones, entre ellas, por ejemplo, una de las que aparecieron en el disco Under My Skin de Avril Lavigne allá por 2004, I Always Get What You Want. Antes escucharemos Nadie Ha Dicho de Laura Pausini en su álbum de 2018 Hazme Sentir. Recuperaremos Stay The Same, ese gran hit single de Gabriel que publicó en 2004 en su disco Play To Win. Y también vamos a disfrutar de nuevo hoy de Alexandra Burke con la canción que lanzó su álbum Overcome en el año 2009. El tema se llamaba Start With You. Hey, hoy no me olvido de ellos, de Ricardo Arjona con Por Si Regresas, uno de los mayores éxitos de este artista de Guatemala que precisamente publicó en 2011 su álbum de grandes éxitos. Y para comenzar, Never Be The Same, nada volvió a ser lo mismo después de que Camila Cabello dejara las Fifth Harmony y lanzara su carrera en solitario. Este fue el primer gran hit single en 2017 de su disco de debut Camila.

Vaya colección de grandes éxitos los que hemos traído en este bloque de 20x20 que cerramos con este I Always Get What You Want, la canción de Avril Lavigne, esta artista canadiense de Ontario que en 2004 publicó su mejor álbum, Under My Skin. Antes hemos escuchado a Laura Pausini con Nadie ha dicho, canción incluida en Hazme Sentir, su disco de 2018. Y recuperábamos también a Gabriel con Stay the Same. Seguramente te acuerdas de esta británica que allá por los 2000 fue una de las grandes voces del pop europeo. El disco Play to Win incluía este Stay the Same. Hemos bailado, como lo hicimos ya hace años, con Alexandra Burke y Start With You, sencillo que publicó esta artista de Londres en 2009 en su álbum Overcome. Ricardo Arjona y sus grandes éxitos allá por 2011, esta canción inédita presentaba el disco Por Si Regresas. Y desde luego, qué gran momento el que hemos vivido al inaugurar este bloque con Never Be The Same, canción con la que Camila Cabello empezó su carrera en solitario después de dejar las Fifth Harmony. Espero que tú no me dejes y que sigas ahí, porque en un momento estoy de vuelta con más éxitos en 20x20. Dándolo todo y más, un poquito de nosotros mismos en cada bloque de 20x20 y ahora mismo con 6 canciones que sin duda son parte de nuestra propia historia. Canciones como Imparables, el single con el que los Bombay reemprendían su carrera en solitario después de triunfar junto a Bebe con Solo si es contigo. Antes, Sisa, la gran nueva voz emergente del No Soul, junto a Calvin Harris con una de las canciones de su álbum de debut, el disco Control, publicado en 2017, la canción The Weeknd. Luis Fonsi, seguro que te acuerdas de ese gran exitazo del puertorriqueño, incluido en su disco de 2005, Paso a Paso, la canción Nada es para siempre. Ay, cómo me acuerdo de ella, de Alexandra Stan. Y One Million, una canción que nos hizo bailar a todos en 2011, incluida en su disco Saxo Big, uno de los grandes discos de esta artista rumana. El Canto del Loco y Si el Miedo, la banda que lideraba Dani Martín en el año 2000, publicó un disco que se llamaba Como Ellos, y esta canción fue el primer single de ese primer disco del Canto del Loco. Pero ahora mismo lo que llega es Dancing, uno de los mayores hit singles de Kylie Minogue, publicado en su disco Golden a comienzos de 2018. Con ella bailando comienza este bloque de 20x20.

Los chicos de Bombay, ese gran grupo de Valencia liderado por Javi y en el que también militan Vicente y Ramón. Unos chicos que se dieron a conocer gracias a Solo Si Es Contigo, la canción que compartieron con Bebe un año antes de publicar este Imparables. Antes hemos disfrutado de la unión entre SZA y Calvin Harris y la canción The Weeknd, uno de los sencillos con los que la artista norteamericana lanzó en 2017 su álbum Control. Luis Fonsi, qué gran recuerdo nos ha traído volver a escuchar hoy Nada Es Para Siempre, el single con el que presentó su disco de 2005 Paso a Paso. También bailar con Alexandra Stan y ese One Million, uno de los mayores éxitos de su disco Saxo Beat, publicado en 2011. El Canto de Loco con su primer disco, aquel que publicaron justo en el año 2000, el álbum que se llamaba como ellos y que se abría con el primer single Easy el Miedo, la canción que hoy te hemos pinchado. Antes ha sonado Kylie Minogue con Dancing, una canción que nos devolvía a la Kylie de finales de los 80 en pleno siglo XXI y en su disco Golden. Bueno, pues en un momentito tengo más música para ti, así que no nos pierdas la pista porque volvemos en 20x20.

Bueno, hasta el momento te lo has estado pasando muy bien, así que no tiene por qué cambiar esto, ¿eh? Todo lo contrario, las 6 canciones que están por llegar te van a convencer definitivamente de que 20x20 es el programa que más te conviene en la radio. Canciones como El Arrepentido de Melendi y Carlos Vives, una canción muy reciente que este par de dos publicaron en 2018. Avicii con Conrad Sewell. Seguro que has disfrutado del sabor de esta canción universal, que es el tema habitual de Coca-Cola y que el malogrado Avicii grabó junto a Conrad Sewell en el verano de 2016. El Sueño de Morfeo. Todavía nos acordamos mucho de ese disco que en 2010 publicó Raquel del Rosario y sus compañeros, Las cosas que nos hacen sentir bien, con la canción Ben, uno de sus sencillos. Nova Space, Beds Are Burning. Vaya temazo original del grupo Midnight Oil, una canción rockera de 1987 que convirtieron a la pista de baile los chicos de Nova Space en su álbum Cubes. Ay, no me olvido, por supuesto, de recordar a Pablo Alborán con Prometo, una canción que sin duda va a ser de las que más te van a gustar de este bloque y que además titulaba en 2017 el disco de este malagueño. Pero para empezar, ¿qué te parece si nos vamos a ese gran hit single de Dua Lipa? No me importa absolutamente nada, por decirlo fino y en plata, ese I Don't Give a Fuck, con el que esta artista de Londres publicó a comienzos de 2018 su disco Dua Lipa. Aquí la tienes. Disfruta con ella de 20x20.

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Después de triunfar en 2017 con su disco Quítate las gafas, prácticamente sin darnos tregua, Melendi grababa un nuevo disco que presentó a comienzos de 2018, el álbum Ahora, en el que invitaba a colaborar a algunos de sus grandes amigos, entre ellos Alejandro Sanz en la canción Déjala que baile o Este arrepentido, junto a Carlos Vives. Antes hemos recuperado también a Avicii, este DJ sueco de Estocolmo, que nos dejaba a comienzos de 2018, pero que dos años antes versionaba el tema de Coca-Cola, además con la colaboración de Conrad Sewell, y se convertía en uno de los grandes éxitos del pop. Hoy ha sonado de nuevo Ben, la canción del sueño de Morfeo que presentaba en 2010, el disco de esta banda asturiana Las cosas que nos hacen sentir bien. Y también ese cover, Beds Are Burning, las camas están ardiendo, el tema original del grupo rockero Mina y Toil, una canción del 87 que los chicos de Nova Space versionaron en 2004 para la pista de baile y para incluirla en su disco Cubes. También hoy ha sonado Pablo Alborán, el tema que titulaba su disco de 2017, su álbum Prometo. Y, desde luego, ese gran momentazo que hemos vivido con Dua Lipa, un artista irreverente de origen albanés que vive en Londres y que nos hizo bailar y de qué manera en el comienzo de 2018 con la publicación de su álbum Dua Lipa y ese No me importa una absoluta... En fin, así es la música, así son nuestros éxitos, así es nuestra historia, así es 20x20.

Bien, seguimos y esto es 20 por 20, donde ahora mismo lo que toca es volver a escuchar canciones que han sido éxito a lo largo de estos más de 20 años que llevamos juntos, en dos décadas de la mejor música y con 20 de nuestras mejores canciones, entre las que estará Sin que se note, uno de los sencillos de Paraíso Express, el disco de 2009 de Alejandro Sanz. También Taylor Swift junto a Ed Sheeran y Future con una gran canción, El final del juego, uno de los sencillos con los que la tejana volvía en 2018 con un nuevo disco llamado Reputation. También Bebe con Diferentemente Iguales, uno de los sencillos de esta artista de Valencia, María Nieves Rebolledo, que nos hizo disfrutar a todos en 2017. Alicia Keys y Jack White, Another Way to Die, Otro camino para morir, uno de los sencillos que sonaron en la banda sonora de Quantum of Solace. La canción sonaba en la banda sonora de una de las pelis de 007 y además estaba cantada por Alicia Keys y Jack White, uno de los miembros de White Stripes, que triunfaron y de qué manera con esa Another Way to Die. Hoy la volveremos a escuchar, pero antes llegan Enrique Iglesias y Bad Bunny con El baño, uno de los sencillos de estos dos que triunfaron y de qué manera a comienzos de 2018 y que suenan ahora aquí en 20 por 20.

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Habíamos empezado este bloque de la mano de Enrique Iglesias y lo terminamos de la mano de Alejandro Sanz, dos grandes monstruos del pop de nuestro país. Alejandro, que en el año 2009 publicó su álbum

Paraíso Express, y la canción, sin que se note, fue uno de sus mayores sencillos. Antes han sonado Taylor Swift junto a Ed Sheeran y Future con Endgame, sencillo con el que el artista de Nashville volvía casi tres años después de su gran éxito 1989 con un nuevo disco llamado Reputation. Ha sonado Bebe con Diferente Entre Iguales y también la banda sonora de la película Quantum of Solace, una de las de la saga de 007, concretamente una peli que se estrenó en 2008 y que tenía como invitados en su banda sonora a Alicia Keys y al vocalista de los White Stripes, Jack White. La canción la hemos escuchado hoy como hace tantos años, y también a Enrique Iglesias y Bad Bunny, que nos han llevado de nuevo al baño. Bueno, pues yo te llevo a que en un momento estés conmigo de vuelta aquí en 20x20.

0: Pues muy poquito más que añadir en esta edición de 20x20. Le voy a dar a expulsar al pendrive y me voy a ir con la música a otra parte, pero te prometo que en la próxima entrega de 20x20 no te van a faltar algunos de nuestros mejores éxitos. Que sigas disfrutando de la música aquí con nosotros en la radio. Saludos de Tony Roque. Te espero en la próxima entrega de 20x20.
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Hola, ¿qué tal? ¿Cómo andamos? ¿Bien? Aquí estamos para animarte un ratito, 60 minutos de muy buena música en Canal San Roque Radio 89.6 FM, Multimedia sanroque.com, sanroque.es, tableta y teléfono listísimo, su aplicación correspondiente para cada cual, donde corresponda, si es iOS o si eres Android, te lo buscas por ahí, donde todas las aplicaciones del mundo mundial. ¿Cómo estamos? Bien, vamos a disfrutar de musiquita guapa, como decimos aquí en el Tripi, como habitualmente hacemos siempre en Canal San Roque Radio. Nos salimos de la norma y pasamos de las listas. Pues sí. Es lo que nos va. La musiquita que nos agrada y nos compete a cada uno de los locutores que nos ponemos al frente de este micrófono de Canal San Roque Radio. A mí lo que me gusta es lo que te pongo, ya lo sabes, no tengo ningún tipo de limitación. Me la pongo yo, las líneas rojas, que son el reggaetón, la sevillana y Ale Subago. Eso no lo ponemos. Lo demás, que sea bueno, todo pasa por aquí. Y algo menos bueno, pero bueno, agradable al oído, suavito, así, para jugar paladar, no sé, una cosita de vez en cuando. Bueno, pues vamos a arrancar el trivi de hoy. Recuerda también que, como cada día te digo, saludamos a la gente que oye el programa por la tarde también, porque en directo ya sabéis todos que se hace por la mañana a esta hora, y por la tarde repetimos, porque son dos tomas diarias de esta fabulosa pastillita para luchar contra el reggaetón y el autotuner. Que también, como te comenté, hay canciones, este abuso de autotuner que hay hoy en día, que son en castellano, pero yo no las entiendo. Hay algunas que es que no me entero de lo que dice el tío o la tía que está cantando. Está tan manipulada la voz que no sé, es que no se entienden algunas palabras, no sabe lo que está diciendo, pero bueno, es lo que hay, era más guay, ¿no? Por lo visto. Bueno, aquí vamos a empezar con música buena, como siempre, un poquito de Rolling Stone. Vámonos. Trivi Show.

1966, Rolling Stone, este Painting Black, píntalo de negro. El tema es un clásico más de los Rolling, que estaba incluido en el álbum Aftermath de ese año, evidentemente, pero en la versión de Estados Unidos. Seguimos, B.B. King y Mr. Mano Lenta, Eric Clapton.

Bueno, no, lo siguiente, valientes dos guitarras se juntaron en el año 2000 en este Reading Wind the King, que es el álbum que editó Eric Clapton de la manita de B.B. King. Hell the Poor, el tema que acabamos de escuchar ahora.

Darwin T. Bad Boxinger de 1978, aunque recobró nueva alegría, digámoslo así, en el año 83 en la película que era el tema principal de una escena maravillosa. Tom Cruise muy muy jovencito de la película Risky Business, que está muy bien, simpaticona. Well,

Dire Straits, que pasaron nuevamente por el TV Show, en esta ocasión con un tema de 1979, de un álbum Communicate, y este Angel of Mercy que acabamos de escuchar en el TV Show. Y ahora se dicen que nunca, segundas partes nunca fueron buenas, o que una versión no puede ser mejor que la original, pero a mí me ocurre con algunos temas. Este me encanta, ¿no? Es original de Bob Dylan. Ellos son Guns N' Roses.

0: maravilloso.
1: Totalmente de acuerdo que es otro estilo musical, pero es que es fantástica la música, los coros. Me encanta la versión de los Guns N' Roses y ahora la inmensísima se queda pequeño, incluso el calificativo Aretha Franklin. Oh, TV show.

Sí, señor, ¿por qué no? Todos los días tendría que ser Navidad. ¡Qué bonito! Aretha Franklin. Christmas. Un poquito de los Lynyrd Skynyrd. Te tengo que contar cositas, ¿eh? Ahora en un ratito te las cuento.

Maravilloso tema de los Lynyrd Skynyrd de 1974, canción, super canción que quedó ahí para siempre. Este pájaro libre del 74, como te decía, y ahora un poquito de tren de largo recorrido de los Doobie Brothers.

Time Running, 1973, Doobie Brothers. Y ahí quedó. Y ahora un poquito de los Red Hot Chili Peppers. ¡Oh, Treviso! ¡Vamos!

The Getaway es el álbum donde se incluye este tema, Sick Love, este amor enfermo de los Red Hot Chili Peppers del año 16. Fantástica banda norteamericana. Un poquito de Chuck Berry.

Ruta 66. Esta es la versión de 1961 de Chuck Berry, pero el tema viene desde el 48, que la escribió Bobby Trump. Y que dio un pelotazo con ella también en aquel... Y ahora que... Ahora arriba. Trivi Show. Un poquito de cardio.

puede ser, TV Show, AC/DC, los Beatles. Esto es un no parar. Venga, vamos que nos vamos, vamos que nos vamos. Nos quedan un par de temas apretando un poquito. TV Show, Canal San Roque Radio.

Ellos son Dancing y el tema Mother de, no sé, no recuerdo si es 87 u 89, por ahí anda. Relajamos un poquito el cardio de la mano de Buddy Guy. Me encanta, gran amigo del Trivi Show.

Money, el tema de Buddy Guy, acompañado de James Taylor, que sonó en el TV Show, donde si no va a sonar, penúltimo de hoy, mi amiga Amy Winehouse, con su álbum Frank Fantástico y este tema, Amy, Amy, Amy.

Bueno, no, más para allá todavía. Amy Winehouse, voz fantástica, ese contrabajo que sonaba maravilloso y esa trompeta con sordina para hallarse la cara para arriba o para abajo, como tú quieras. Era el penúltimo tema del día de hoy en el Trivi Show. Qué bien nos lo hemos pasado, por lo menos yo, ¿eh? Bueno, ¿qué te iba a contar? Una noticia. Mira, tengo dos, pero te voy a contar hoy una. Una es que vamos a hacer los viernes, un Trivi Show especial. ¿Qué quiere decir esto de especial? No especial porque le vamos a poner especial, no. Es porque va a ser distinto, porque vamos a tener un colaborador fantástico que es nuestro amigo Vito. Hombre, de la mala hora, por favor, bajo de la mala hora, bajo de los mami daddy y compañero, y sin embargo amigo también. Pues Vitoriano Fernández va a estar aquí con nosotros los viernes y vamos a hacer un Trivi Show especial, como te comentaba, porque nos vamos a traer a grupitos para charlar con ellos, para conocerlos un poquito mejor, para promocionarlos y para oír cositas. Van a poder tocar aquí en Black, desenchufado, si ellos quieren, o si nos traen algún temita o tienen algo publicado, lo buscamos en redes, lo buscamos donde sea y pinchamos un poquito de música de ellos y también charlamos, hacemos aquí una mesita redonda en plan informal y nos lo vamos a pasar pipa. Eso va a ser los viernes. ¿Qué viernes vamos a empezar? No lo sabemos todavía, pero vamos, estamos cerrando temas. Ok, pues eso te quería decir. Tengo otra cosita también pendiente que te la contaré más adelante. Un poquito nada más. Un placer haber estado aquí esta horita poniéndote buena música. Hay que luchar contra todo. Hay que subir el nivel musical de la comarca todos los días un poquito. Aquí lo luchamos diariamente en Canal San Roque Radio. Y mucho ímpetu ponemos en el Trivi Show. Venga. 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